Sonidos de las rave de principios de los 90, muy diferentes a lo que eran las rave de finales de esa década. Se va Alten 8, Frequency, Hallucin, A-Mix y sigue The Prodigy, Everybody in the Place, Fairground Mix.

0: cerraba este bloque Chua Limited Workaholic Stem Damit. Quédate que después de la tanda llega el esperado bloque Energy 101.
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0: Abrimos el esperado bloque Energy con The Shaman haciendo Boss Drum y Admix.
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0: se va Snap, Exterminate, DJ Mix y siguen los Pet Shop Boys, Can You Forget Her, remix de Rolo, quien años después formará el grupo Failed.
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0: Y vamos con un bloque a puro Eurodance. Pasaban los Two Brothers on the Fourth Floor haciendo Dreams Will Come Alive Extended Version. Y siguen los Living Joy, Dreamer, Love Lanes, Viva Tenerife Mix.
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0: Pasaba a la banda de rock alternativo República y su Beach remix de los Wait Out West Mix, y sigue otro remix de Wait Out West con los Failed y su Salvamea.
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0: Pasaba Sash junto a Rodríguez haciendo Ecuador, Future Voice Mix. Llegamos al final de otro Salen Record Classic. Durante 3 horas repasamos la mejor música discoteca de los 80 y los 90. Estuvimos bajo la producción y musicalización de Hub Azenelli, conversando contigo Juan García, y cerramos con el típico sonido de las raíces de fines de milenio, Blanc & John y su Cream. Nosotros nos reencontramos en 7 días. Chau chau.
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2: Hola, ¿cómo están? Es un gusto saludarlos. Abrimos una nueva edición del Dance Chart Salem Records a través de FM DeLorean 91.9 Buenos Aires, Láser FM en Punta del Este, Uruguay. Estamos sonando en la 87.9 Radio Municipal de Carpintería en la provincia de San Luis, bajo la producción y musicalización de Jav Acenelli, conversando contigo, Juan García. Y rápidamente abrimos con el puesto número 30, la música de Chic Wild junto a Goodfella, Morning Coffee, Stenda Mix. Sean todos bienvenidos a un nuevo Dance Chart Salem Records.

Sonaba el puesto número 30, Chiswan y Goodfella, Morning Coffee. Llegamos al puesto número 29 con el primer ingreso a cargo de la banda irlandesa, liderada por Bono y U2, junto a Martin Garrix, haciendo este Fine Files.

puesto número 28 y sonaba Gordo y René Sonnenville haciendo Loco Loco. Y en el puesto número 27, Tomora, que es nada más y nada menos que Aurora y Tom Roland de los Chemical Brothers y su Somewhere Else Salute Remix.

Puesto número 26, ahí sonaba Jackie Eat y A.B. Sab haciendo Sexy NF Extended Mix. Y el puesto número 25, la música de S.U.S. Make My Day.

Sonaba el lugar número 24, Vintage Culture, junto a Departamento y esta extended version de Toxic. Y en el puesto número 23, Los Another, junto a los 54 Ultra, Talk to You.

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sonaba el lugar número 18, ex número 1 para Spiller, Sophie, Ellis Vector, Luke Alessi, Groove Jeff 2026. Y en el puesto número 17 nos volvemos a cruzar con Tomora haciendo I Dream the Light, Genji Remix.

pasaba el puesto número 14, sonido potente para Rafael, Got a Big Call. Y en el puesto número 13, la exitosa Taylor Swift, Opa Live, Charlie Lane Remix.

Sonaba el puesto número 12, los legendarios The Cure y este Walks On en esta versión Daybreaker Remix. Y en el puesto número 11 para ir a mensajes, Virus, Cindy Flash 2026, Mariano Melino Remix.

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0: Dorian, 91.9 Buenos Aires, Láser FM en Punta del Este de Uruguay. Estamos sonando en la 87.9 Radio Municipal de Carpintería en la provincia de San Luis. Puesto número 10 para Josh Baker, Paige Cabell y Silva Bumpa, Feel This Way.
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sonaba el puesto número 7, Joss Baker y Poppy Bascon, My Place Original Mix. Y en el puesto número 6, la reina del pop, Madonna, Dance Hysteria.

Ahí sonaba Madonna y su Dance Theory, puesto número 6, y el puesto número 5, el segundo ingreso en esta edición del Dance Charts and Records para Ruta 94, haciendo Forget the Girl, Mellizo.

Sonaba el lugar número 3, Adam Ten y Rafael Bigouson, Stand a Mix. Y el puesto número 2 para el tercer ingreso en esta edición del Dance Chart, la música de Colter haciendo Hey Everybody, Back in the Dance, Stand a Mix.

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1: Sonaba lugar número 2 la música de Culture haciendo Hey Everybody. Y antes de conocer el número 1, por supuesto, el agradecimiento a todos, estuvimos bajo la producción y musicalización de Hub Asenelli, conversando contigo, Juan García, y el puesto número 1 para Gay Barone junto a Kiki Cave, All I Need, en esta versión Foxplay Ambrancaccio Remix. Nosotros nos reencontramos en 7 días. Chau, chau.

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12: Lina Rojas y Leonardo Gómez Hattin, estamos muy emocionados por el recibimiento que ha tenido la canción Morenita Sola entre los oyentes de DeLorean 91.9. Gózatela.
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0: Hola, hola, hola, bienvenidos nuevamente a otra edición de Expediente Mix, programa en el cual repasamos grandes éxitos y canciones no tan conocidas de distintas épocas, desde la década de los 80 hasta la actualidad. Estamos en FM DeLorean 91.1 a través de Láser FM de Punta del Este y Radio Municipal de Carpintería San Luis por FM 87.9. En la conducción y musicalización, quien les habla, Martín Campos DJ. Y en la producción, mi querido amigo Java Zenelli. Y vamos a abrir el programa con un expediente dedicado a grandes canciones del Eurobeat y el Eurohouse de finales de los 80 y principios de los 90. Y vamos a abrir con el proyecto Esposí cantándonos Tell Me Why.
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Y así escuchamos a DJ Herbie Fit Steffi cantándonos I Like It, la versión House Mix. Y a continuación, un éxito del Italo Dance de finales de los 80 y principios de los 90.

Y así escuchábamos a la reina del pop. Estamos hablando obviamente de Madonna cantándonos Rescue Me. Y a continuación, un clásico de dance. Estamos hablando de Spalma con Love at First Sight, con el remix de Black Box.

Y así vamos cerrando este expediente dedicado a grandes canciones del Eurobeat y el Eurohouse de finales de los 80 y principios de los 90. Y vamos a cerrarlo con el proyecto The Beauty of Love, cantándonos The Beauty of Love con el remix de Paradise Mix.

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8: Y así vamos abriendo este expediente dedicado a grandes canciones de la electrónica del año 2001. Y vamos a abrir con Way Out West con Intensify.

así sonaba New Order con Crystal, remixado por John DeWitt and Muir Bedrock Mix. Y a continuación, un temazo. Estamos hablando de Satoshi Tomy con Loving Traffic, remix

Y de esta manera vamos cerrando este expediente dedicado a grandes canciones de la electrónica del año 2001. Muchísimas gracias por acompañarme nuevamente en este programa que se llama Expediente Mix, en el cual repasamos grandes canciones de todas las épocas. Muchas gracias a todo el equipo técnico que me acompaña como siempre en cada programa. Martín Campos, DJ, quien les habla, y musicalización. Y vamos a cerrar este expediente con un temazo. Estamos hablando de Pragma, con su eterno himno Toca Miracles.

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1: Abrimos un nuevo Buenos Aires Mix. Estamos en FM DeLorean 91.9 en Buenos Aires, Argentina, y en Duplex con FM Láser de Punta del Este en Uruguay, 87.9 Radio Municipal de Carpintería en la provincia de San Luis, y FM Radio Noticias Web en el 105.7 desde San Bernardo y para todo el partido de la costa. El Sold Out llega con Depeche Mode en Alemania en el año 2014. Los covers vienen con Massive Attack y colaboraciones junto a Madonna y David Bowie, y de paso vamos a tener un bloque de colaboraciones entre artistas. Y como siempre, lo mejor del indie rock, el Britpop y los clásicos de la música alternativa de este milenio, algunos viejos clásicos, temas en vivo y alguna rareza o lado B. En la conducción, quien te habla, Fernando Carballa, producción y musicalización, Java Zeneri. Y hoy abrimos con Marilyn Manson y un lado B desde su disco del 2025, One Assassination Underground Chapter, From Tower Enemy.

Se van los alemanes de Rammstein desde su octavo disco del año 2022 y el tema que daba título a ese álbum, Zeit. Seguimos con los Manic Street Preachers haciendo These Shocks for Severed.

0: Pasaban los New Order desde el disco Get Ready del año 2001, Vicious Streak. Y vamos con una banda no tan conocida, hablamos de The Wasted Boy Alive, haciendo Burning.
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1: Osvaldo, ¿me traes un Mazzini?
2: Sí, te traigo.

0: tanto.
1: Músicos muy cercanos a nosotros, se iba el uruguayo Jorge Drexler haciendo Cómo se ama, y sigue Enrique Bunbury y un cover de nuestro folclore argentino escrito por Julio Fontana en 1976, Zamba para olvidar.

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0: El Sold Out hoy viene con la gira Delta Machine Tour de los Depeche Mode y su presentación en Alemania en el año 2014. Pasaba el clásico de 1986, Black Celebration. Sigue uno de los temas que eran nuevos por ese entonces, Shall Be Higher.
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0: Van los Camouflage desde el disco Sensor del año 2003 y Perfect. Bajamos un año al 2002 y desde el disco Cruelty Without the Beauty de los Soft Cells escuchamos este Last Chance.
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Y nos vamos al disco de Red Hot and Blue del año 1990, el primero de la serie de los discos Red Hot asociando que recauda dinero para la lucha contra el HIV. Y en esta primera edición varios artistas cantaban canciones de Cole Porter. Pasaba Roger y su versión.

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0: Los covers hoy vienen con los Massive Attack junto a grandes figuras. Se va la colaboración con Madonna haciendo un tema de Marvin Gaye, I Want You. Y vamos con el tema que hicieron junto al Duque Blanco. Claro que sí, hablamos de David Bowie haciendo Nature Boydie de Nat King Cole.
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Y ya que estamos con colaboraciones a veces un tanto extrañas, vamos a seguir con más. Se va Duran Duran featuring To Love haciendo Give It All Up. Y esta sí que es rara, y más el hecho de que sacaran un EP con 4 canciones juntos. Hablamos de Underworld junto a Iggy Pop haciendo Get Your Shirt.

reciba quizás la colaboración más afín de hoy con Slash junto al líder de Soundgarden y Audioslave, Chris Cornell, haciendo Promise, y cerramos con Carlos Santana junto a la británica Dido haciendo Feels Like Fire.

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0: y abrimos el último bloque con esa otra música electrónica. Pasaban los Saint Etienne desde su disco International del año 2025 haciendo He's Gone, y nos vamos al 2002, segundo disco de la banda británica Express 2 junto a David Byrne y este clasicazo, Lazy.
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Y un tema de 1996, Buddy. Y llegamos así al final de otro Buenos Aires Mix. Te acompañamos en la conducción, quien te habla, Fernando Carballa. Producción y musicalización, claro que sí, el señor Javier Zenelli. Y cerramos con Jamiroquai haciendo este...

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2: Hola a todos, ¿cómo están? Esto es Tribal. Somos la tribu con la que haces tu ritual. Somos tu tribu. Sean todos bienvenidos a Tribal. ¿Quieren rock? ¡Sí! Comenzamos, arrancamos el Tribal del día de hoy. Y lo hacemos con un clásico de las últimas épocas, por decir de alguna manera, para mí, porque soy de otra época, obviamente, del año 2004, de esa banda de rock alternativo estadounidense que en un momento dijimos, ¿estos son todos chetos y se vienen a hacer los rockeros? ¿Todos nenitos bien? Y bueno, la verdad es que sí, eran nenitos bien, querían ser rockeros y la pegaron bastante y le metían bastante onda. Después, como todo, se va perdiendo en el tiempo y se va desdibujando, pero en este momento estaban a punto caramelo. Estoy hablando de los Strokes. Y desde su segundo disco, llamado Room on Fire, ese gran clásico, llamado Reptilia. Que en su momento, cuando les preguntaban, decían, ¿por qué Reptilia? ¿Por qué tiene un lagarto? Claro, un reptil. ¿Y por qué? Dice que ellos pensaron en la parte del cerebro del complejo reptiliano, que se encarga de manejar... emociones. Ellos hablaban de el amor, el miedo, el odio, la excitación, y estaba todo esto en esta canción, que arranca de una manera, tiene unos gritos furiosos también, y todo eso que tenían esos jóvenes Strokes, cuando nosotros también éramos, dentro de todo, bastante jóvenes y teníamos ganas de más. Dale, vení, sumate a la tribu y sé parte de este tribal que arranca con los Strokes y Reptilia.

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1: Continuamos abriendo el Tribal del día de hoy. Seguimos abriendo las puertas, las trincheras, para que te sumes a esta tribu, que seas parte de Tribal. Y nos quedamos en los 2000 con una banda que tenía yo un par de discos de ellos porque me resultaban divertidos. El que me conoce sabe que si hablo de banda de los 2000 y que me divertían, estoy hablando de los Franz Ferdinand, los escoceses, que en el año 2009 editaban su tercer disco llamado Tonight, y de ahí una canción llamada Know You Girls, un tema escrito por su líder y cantante Alex Capranos, que cuenta la historia de la primera vez que él besó a una chica llamada Catherine y que había resultado incómodo y que, bueno, no era lo que él esperaba. Y de ahí se terminaron saliendo dos canciones. Era una y después la terminaron dividiendo, porque la canción originalmente era Catherine Kiss Me y después la modificó y pasó a ser Know You Girls Never Know, y después la partieron. Por un lado, Know You Girls, que es esta canción que va a sonar ahora, que es como esa historia de ese primer beso de Alex Capranos, pero en tono más exagerado. Y la otra parte, la de Catherine Kiss Me, es parte de esa historia, pero con un final feliz, que en realidad no lo hubo en ese momento. Franz Ferdinand, Know You Girls, para seguir abriendo el Tribal del día de hoy.

0: Esta carne fría me recuerda a Winston. Dios le dé su gloria.
1: Oh, ¿y hace cuánto que murió?
0: Ya van a ser 8 años. En noviembre.
1: ¿Y qué le pasó?
0: Oh, le gustaba la bebida. Esa fue su desgracia.
1: Qué pena. ¿Era alcohólico?
0: No, literalmente la bebida lo mató. Lo atropelló un repartidor de vino tinto.
2: Terminamos de abrir el tribal del día de hoy. Terminamos de darte la bienvenida a esta tribu. Con otra banda de esos 2000, esa banda que tanto me gustaba y que eran parte del indie rock británico. Estoy hablando de los Arctic Monkeys y de su segundo disco, editado en el año 2007, llamado Favorite World Nightmare. Algo así como mi peor pesadilla favorita. El tema que abría ese disco, Brainstorm. Un tema que cuando lo presentaron, lo editaron y en plataformas digitales, no en formato físico, ese día debutó así de movida en el puesto número 11 en el chart de singles del Reino Unido. Terminaría llegando al número 1, obviamente. Una canción que es una de las que están dentro del videojuego Guitar Hero 5 y que se dice es una de las más difíciles en la parte de batería. Y si no me crees, cuando empieza a sonar la canción, trata de seguirle el ritmo. Es inevitable que lo quieras hacer. En lugar de un air guitar, hacer un air drums. Y cuesta llevar el ritmo o mantenerlo toda la canción. Arctic Monkeys con Brainstorm. Para terminar de abrir el tribal del día de hoy.

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2: Estamos preguntando a nuestros oyentes con qué prefieren acompañar a Tribal mientras lo están escuchando. 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
3: Corría el año 1982 cuando los Divo editaban su quinto disco de estudio llamado Oh No, It's Divo. ¿Te acordás de los Divo? Devo, escríbese. Esos tipos que muchos los trataban de payasos y por ahí en algún punto eran, y cuanto más se lo decían, más insistieron en hacerlo. Ya había pasado su gran éxito llamado Whip It. Y acá la banda con este disco tenía todavía algo de New Wave, pero estaban más ligados con el synth pop. Había mucho más teclado y menos guitarras. De ese sonido de principios de los 80, cuando se entremezclaban todas las cosas, llegan desde los Estados Unidos los Divo con su tema That's Good.

Y me quedo dando vueltas por ahí porque me quedo dando vueltas en los Estados Unidos a principios de los 80 y en este caso, justamente, de ese año, de 1980, cuando los B-52, los B-52, editaban su segundo disco llamado Wild Planet, Planeta Salvaje, y de ahí un gran clásico al día de hoy de ellos y de todos los que no vivimos por ahí en esa época, pero vinimos después y es un clásico para todos, Private Idaho, que para que te des una idea, en ese momento había sido el segundo tema de la banda que llegaba dentro del ranking de Billboard y había llegado al puesto 74. ¡Wow! ¿Cuánto? Sin embargo, parece que fuera ya, ¿no? Número 1, 10, 15, ¿no? 74. Igual, un gran éxito. El tema pasó y hoy es un clásico. Private Idaho, que te acordás que cantaba Yo no quiero que me rompan, ¿eh? Cantaban todos al unísono, mientras que lo bailaban, porque esto en los clubes de baile, en los boliches, se lo pasaba. En la época en la que todavía era muy incipiente la música electrónica, se bailaba este tipo de música también, que tiene que ver algo con la New Wave y con tintes y toques un poco más bailables. The B-52 suenan en Tribal en este momento de principios de los 80s con Private Idaho.

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1: Damos vuelta a esta bonita página musical para entrar en terreno jamaiquinos o jamaicanos. Jamaiquinos, si es jamaicano, lo leí en algún lado, leí jamaicanos. Para mí es jamaiquino y queda mejor. Se terminó el tema. Fin de la conversation. Para escuchar a un señor salido de esa isla y que terminó sus días también en ella. Jacob Miller de Mandeville, en Jamaica, te decía que muriera él junto a su hijo en un accidente de autos en 1980. Y que en su momento, hasta ese momento de hecho, había sido el cantante principal de los Inner Circle. ¿Te acordás de los Inner Circle? Una banda que por ahí algunos acá nos llegó después. Pero Jacob Miller fue su cantante principal hasta ese momento. Un tipo que empezó a grabar canciones junto a Clement Dodd, Sir Coxon. Y en su estudio, el Estudio One de Clement Dodd, el tipo grabó sus primeras tres canciones con solamente 13 años. Después, bueno, formaron los Inner Circle. Él era el tipo que estaba al frente de una banda que, en tono reggae, lo que hacía era tocar, versionar canciones de lo que era el American Top 40 en los Estados Unidos. Algunos quizás recuerdan de que acá en su momento se pasaba ese ranking, esos 40 éxitos estadounidenses. Y en el final de su carrera, sin esperar que así fuera, de las últimas cosas que había hecho Jacob Miller fue viajar junto a Bob Marley y el fundador de Island Records a Brasil, porque abrían oficinas de Island en Brasil. Entonces era el desembarco de Island Records en América del Sur. Después de eso, él vuelve a Jamaica y el 23 de marzo de 1980, como te contaba al principio, Jacob Miller junto a uno de sus hijos tiene un accidente de autos y fallecen. Y no llegaron a concretar una gira que tenían en conjunto, Jacob Miller con Inner Circle, acompañando a Bob Marley and the Wailers en su gira por los Estados Unidos en 1980. El tipo fallece, sí, a los 27 años. De Jacob Miller vamos a escuchar este tema llamado Have Some Mercy.

un poco más de reggae, ahora acá en Tribal, y en este caso en un ritmo un poquitito más movido, llega de la mano de Mo Calamity, tal su nombre artístico, aunque su nombre real es Mónica Tavares. Es una cantante de reggae roots franco-caboverdiana. Sí, nació en Santiago, la mayor de las islas del archipiélago de Cabo Verde, es del continente africano, obviamente, aunque la mayor parte de sus canciones son en inglés. Te decía, es de Cabo Verde, pero con 5 años y medio, ella con sus padres se mudaron a Francia buscando un mejor pasar y un mejor porvenir. Y en su adolescencia empezó con el tema de la música, principalmente el soul, el gospel, algo de jazz, algo de blues. Pero terminó yéndose para el lado del reggae, que es lo que más la atrapó. En el año 2006, Mo Calamity edita su disco debut, llamado Warriors of Light, Guerreros de Luz. Y de ese disco vamos a escuchar el tema Evolution, artista de reggae que habitualmente no escuchás en ningún lado. Mo Calamity, sí, de Cabo Verde, pero asentada en Francia. Suena acá en Tribal con Evolution.

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2: Un poco de hard rock estadounidense de la mano de los Aerosmith. Y en este caso, no con alguna de esas canciones históricas de los 70, ni tampoco ninguno de los grandes éxitos de los 80s o los 90s. Recordemos a los Aerosmith, porque estos están en actividades de 1970, ¿no? En este caso, de su disco del año 2012, Music from Another Dimension, la música desde otra dimensión. El tema número 2 de ese disco, Oh Yeah, lleva el mismo nombre de un compilado, pero en este caso nada que ver. Oh Yeah, te cantan Steven Tyler junto a su inseparable Joe Perry, una de esas grandes e históricas duplas de megabandas. Aerosmith en Tribal. Sí, Oh Yeah.

esta que va a sonar ahora es una banda que por ahí uno la asocia con el hard rock, con el glam, justamente de los 70s. Hay influencias de Bowie, de Queen, de bandas de ese tipo, de esa estirpe. Ellos son ingleses, originarios del condado de Suffolk. Estoy hablando de The Darkness. Pero en este caso, vas a escuchar un tema que apenas empieza a sonar, empieza a escuchar esa guitarra, todo, y cuando entra todo el resto de la banda, a mí me suena recontra de Cult, que es un tema que estaba en su disco del año 2015 llamado The Last of Our Kin. El tema en cuestión fue el segundo corte de difusión de ese disco, Open Fire. Y de verdad, presta la atención cuando empieza a sonar y te vas a acordar a The Cult, sin ningún lugar a dudas. Después entra otra voz y bueno, vas reconociendo que no y va por otro lado. Pero todo el principio para mí es muy The Cult el tema. The Darkness en Tribal, Open Fire.

0: La ciencia ficción siempre tiene razón. Todo lo que leí y todo lo que vi en cine o en televisión de ciencia ficción, todos se cumplieron. Es como que la ciencia ficción va anticipando el mundo. Y yo digo, ahora se está dando algo que nunca se dio, ¿no? Esto de la horizontalidad mediática de las redes sociales y a su vez del hipercontrol, porque son algoritmos y es muy fácil controlarte. Entonces, soy tres personas y el señor Twitter, el señor Instagram, el señor Facebook, el señor Telegram, el señor WhatsApp, o sea, cinco o seis personas en el mundo, con solo levantar un teléfono, deciden algo que nosotros nunca sabremos. Y además, salvo que aparezcan los Anonymous y los craqueros organizados que son como ciberterroristas, le dicen los del Pentágono, por ejemplo, a Assange, ¿no? El control cada vez va a ser más grande. Yo no tengo ninguna duda. Es más, lo estamos viendo, el control crece. Y ya se digitan palabras que entran, que no, qué tipo de publicación. Los algoritmos están alimentados por seres que buscan control. El poder busca control. En la China de hace 5.000 años, en el Imperio Persa y en el Imperio Romano, el poder es control. No hay duda. Está escrito en toda la historia y toda la bibliografía que da cuenta de la existencia del ser humano sobre el planeta. ¿Por qué no lo harían si tienen las herramientas? Lo van a hacer. Cuando eso suceda, ¿cuál es el medio de la resistencia? La radio. Porque yo solo, con un equipito y un micrófono escondido con una batería en una cueva, lo vuelvo loco. Porque cambio la antena todo el tiempo, no hay IP, no hay redes, es aire. Sí, te triangulan. Bueno, usamos distintos equipos, estamos organizados. La radio es la resistencia del mundo negro del futuro, lo dije.
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4: Llegan ahora un par de temas nacionales a Tribal. Y no nos vamos a ir a ningún gran clásico, por lo menos. Para mí sí pueden serlo, porque en algún momento en mi casa sonaban y sonaban y sonaban y sonaban una y otra vez. ¿Viste como los chicos cuando miran y una película una y otra vez? Bueno, así. Tuve una época muy fuerte en la que escuchaba a esta banda llamada Los Espíritus. Y en este caso, del año 2015, cuando editaban su segundo disco completo oficial. Ese disco se llamaba Gratitud, todavía estaba la banda completa. Recordemos a Los Espíritus que venían de arrancar con pequeños discos, con un EP. El primero era Hacele Caso a Tu Espíritu y cuando editan el segundo lo echaron del bar. Fue un suceso, pero no acá, afuera. Las radios alternativas en México lo empezaron a pasar en todos lados. Yo recuerdo a mi hija muy chiquitita cantando Lo Echaron del Bar. Y pidiéndome una vez más, una y otra vez, que le vuelva a poner el video. Después hubo una separación de la banda, unos que se fueron, otros que volvieron y se fueron otros. Y la banda sigue. Pero aquellos momentos, me parece a mí, de creatividad, principalmente de Maxi Prieto junto a Santiago Moraes, fueron tremendos. Te decía, el año 2015, del disco Gratitud, una fusión. Esto no es rock tradicional. Entra blues, pero entran sonidos y toques psicodélicos, se escuchan los tambores, pero a mí hay todo perfectamente para cualquier tipo de ritual, entrar en trance y dejarse llevar. Los Espíritus, ahora en Tribal, tocan La Crecida.

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1: Y también en esta época sonaba esta banda dentro de mi propia banda de sonido. Estoy hablando de Masacre y también del año 2015, en este caso de lo que era el noveno disco de la banda. Biblia OVNI se llamaba ese disco, que fue grabado en Buenos Aires en los estudios del Abasto. El ingeniero de la grabación había sido Álvaro Villagra y había tenido la producción de Alfredo Tot y Pablo Guyot. Creo que los tenés. Un disco que arranca con Mi Amiga Soledad, temas que venían fuertes, sonaban muy rockeros. Estaba Niña Dios también, y Muñeca Roja fue uno de los cortes de difusión de ese disco, que es el que va a sonar ahora acá en Tribal, donde hay una parte en donde, bueno, al Gordo Wallace vuelve a ser de las suyas, como cuando eran una ignota banda y le pintan esos momentos de recitación y de poesía. Masacre, ahora en Tribal, hace Muñeca Roja.

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1: Y el próximo tema, que tiene que ver con el indie y el under argentino, una banda que hoy es bastante más popular, pero que en ese momento no lo era para nada, era justamente bien indie, bien under, ni siquiera eran de Buenos Aires. Así que primero hay que llegar a Buenos Aires, viste que Dios está en todas partes, pero atiende en Buenos Aires, bueno, es lo mismo. Y ellos eran de esa gran cuna de músicos y de bandas como es la ciudad capital de la provincia de Buenos Aires, como es La Plata. Estoy hablando de Él Mató a un Policía Motorizado. Creo que el primer tema que conocí de ellos, editado en el año 2008, a mí me llegó después. Y formaba parte de un pequeño EP llamado Día de los Muertos. Una banda que, también como Los Espíritus, pasó de que iban a tocar afuera del país, a pequeños lugares, antes de que estuvieran acá y estuvieran en boca del mundillo musical y que sonaran en las radios y todo. Los tipos se presentaban en festivales, pues eran invitados y estaban en festivales alternativos en Europa. Por ejemplo, en ese año, en el 2008, debutaron en el Festival Primavera Sound de Barcelona, en España. Y eso hizo que, un par de años después, volvieran a visitar España y ya llegaran al Reino Unido y a Francia. Pero te decía que este tema es de ese pequeño disco llamado El Día de los Muertos, en donde ellos, en una pequeña descripción, por ejemplo, que tenían y tienen en su sitio en Bandcamp, que es un sitio que es para difundir a artistas independientes, ellos hablaban de ellos mismos diciendo: autopistas de guitarras y melodías indelebles, emotivas explosiones de belleza y verdad, ladrillos de armonía cementados con distorsión y amistad. Mi próximo movimiento es el tema que va a sonar ahora acá en Tribal. Tuve miedo, pero ya se fue, cantaba Santiago en este tema de Él Mató a un Policía Motorizado.

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3: Desde chico, sin que nadie me lo diga, diferencié entre bandas de canciones y bandas de discos. Con las primeras pasaría una noche, con las segundas me iría a vivir. Las razones por las que, por dar un ejemplo, me conformo con conocer canciones aisladas de Blur, pero necesito escuchar los discos enteros de Radiohead, nunca las tuve del todo claras. Aunque en principio parecería que sí, no tomo como un sentimiento negativo la decisión de no profundizar. De hecho, me agrada que mi vínculo con estas bandas se quede ahí, en estribillos, en melodías pegadizas, como si se tratara de personas que nos caen bien, pero que es mejor tener a distancia. Si alguien me preguntara cuál de las bandas de discos es la que más me gusta, tardaría años en responder. Ahora bien, si me preguntaran cuál es mi banda favorita de canciones, contestaría sin dudas The Police. Y si tuviera que elegir una sola de ellas, diría Wrap It Around Your Finger. Mentiría si dijera que no escuché los discos enteros de The Police, pero también mentiría si agregara que los volví a escuchar con detenimiento. Alcanzó una vez para entender que me quedaba con sus clásicos, aunque también atesoro algún tema de culto como Bring On The Night, por el cover de Gustavo Cerati. Claro que hablar de los clásicos que integran el repertorio canónico de The Police es referirse a una banda que en 6 años de vida creativa, las reuniones de 1986 y 2008 fueron solo para tocar en vivo, generó lo que otros no podrían hacer en 6.000 años. Alrededor de 15 o 20 hits, algunos de ellos himnos. Sin entrar en correspondencias innecesarias, se podría decir que los Police son los Beatles de la New Wave. Con el diario del lunes es difícil asimilar que en tan corto tiempo hayan producido tanto y de tan buena calidad. De todas formas, de entrada, la crítica los fulminó. Las reseñas de sus primeros discos en la Rolling Stone son elocuentes en este plano. Se los acusa de falta de sentimiento, de impostura. Formaron parte de la movida punk, pero Andy Summers era un sesionista experimentado. Por su parte, Sting y Stuart Copeland venían del mundo del jazz, e incluso de apropiación cultural los han criticado. El reggae de The Police, escribió Tom Carson, es un truco de salón exasperante y condescendiente. Carson los compara con el virtuoso reggae blanco de los Clash, donde se advierte que la dolorosa conciencia de Joe Strummer nunca podrá reclamar esta música como propia. Puede que todo esto sea cierto, pero también habría que tener en cuenta que la historia del rock es, básicamente, la historia de artistas blancos que se apropiaron del blues, el gospel, el jazz, el soul, el rap, el funk, el rhythm and blues y toda música habida y por haber de origen negro. Si existe algún género afroamericano del que no se hayan apropiado, no es porque no quisieron, sino porque no lo conocían. Cierto recelo hacia The Police quizás resida en que tuvieron demasiado éxito y eso nunca está bien visto en la ortodoxia rockera. Pero perderse en ese prejuicio a una banda cuyo baterista es Stuart Copeland debería ser considerado un crimen. La combinación entre su cadencia sincopada para los momentos calmos y la pegada violenta de mediocampista central aguerrido es una sutileza visceral pocas veces oída. Este genio, un francotirador, a la hora de hacer declaraciones, se enteró a los 18 años que su padre era un infiltrado de la CIA y lo contaba en las entrevistas como un chiste, mientras al lado tenía Sting, uno de los hombres más políticamente correctos de la historia de la humanidad. No es habitual reparar en el baterista de una banda sin ser un avezado en la materia. Copeland lo logra porque cualquiera se da cuenta de que se trata de un artista que toca la batería. En cuanto a Sting, ¿qué se puede decir de Sting a esta altura? Su gran problema, tal vez el único que tuvo a lo largo de 70 años, es que nadie, a excepción de megalómanos insufribles y de su imagen reflejada en vidrieras, cucharas o espejos, puede identificarse con él. Uno piensa en Sting y en forma automática accede a un paradigma de sexo tántrico, andar ausente y despreocupado, óptimo estado físico, alguien que luce bien sus entradas, elegancia, hombrera circa 1987. Pensar en Sting es recriminarle haber puesto la vara muy alta en el imaginario de un género, el masculino, compuesto por seres cuyas vidas se basan en la mitificación de gestas sexuales y episodios de valentía suburbana, en la mayor parte de los casos inexistentes. Otro punto a favor de The Police, además de que en 1980 no solo tocaron en Buenos Aires sino también en Mar del Plata y cabalgaron en Parque Camet disfrazados de gauchos, es que se detestaban entre ellos, en especial Sting y Copeland. Andy Summers estaba ahí para crear un estilo que sería copiado por millones de guitarristas alrededor del mundo y de paso poner paños fríos a los encontronazos del bajista y el baterista. No hay nada que hacerle. Las bandas con integrantes que se odian entre sí tienen ese plus de mística que las distingue del resto. ¿Por qué? Simplemente es conmovedor que seres humanos que se odian se junten para hacer música y les salga magia. Esta alquimia es la que se oye en Wrapped Around Your Finger. Desde tiempos inmemoriales, el arquetipo del fan de rock tendió a encontrar en las letras de canciones las interpretaciones más extremistas, es decir, que iba sin escalas de la literalidad más rectilínea, es que Charlie tenía una novia con catalepsia y la enterraron viva, a la deducción ultra subjetiva e incomprobable. Este tema del indio lo compuso al hijo de una amiga de mi prima que trabajaba en un astillero. Ese era el engranaje polisémico que distinguía el género convertido en cultura después de que los Beatles cayeran rendidos ante el embrujo poético que planteaban las líricas surrealistas de Dylan, como la metamorfosis de Kafka o el fior de Osvaldo Lamborghini. Había que decodificar. Internet está plagado de análisis sobre qué es lo que quiso decir Sting en Wrapped Around Your Finger, como la traducción directa del título es envuelto alrededor de tu dedo. Las interpretaciones van desde lo elemental. Es un amante joven hablándole a una MILF, es una alegoría sobre la opresión del matrimonio, hasta la masonería y los iluminados de Baviera. La iconografía del video que muestra a los músicos rodeados por un laberinto de velas en medio de la oscuridad benefició los argumentos más esotéricos. Y algo de eso hay, pero más en el sentido de Sexy Sadie o Cosmic Debris. El sujeto poético, como dirían en letras, le habla a un gurú que lo tiene en la palma de la mano. El joven inexperto acude a él en busca de conocimientos que no se aprenden en la universidad, pero a medida que la canción se despliega, un reggae en cámara lenta, cercano al dub y repleto de pequeñas sutilezas en los arreglos, la tensión crece. Mientras tanto, Sting logra la hazaña de rimar Apprentice con Charybdis. Desde hace unas semanas, YouTube permite ver cuál es el segmento de los videos más reproducidos por los espectadores. El de Wrapped Around Your Finger sucede a los 3 minutos y 25 segundos, cuando el aprendiz se revela y corta el cordón umbilical que lo ligaba al maestro tiránico. Es el clímax de la canción. En los comentarios hay gente que asegura que al llegar esa parte no puede contener las lágrimas. Sting alguna vez calificó a esta canción como rencorosa, ya que en buena medida estaba dedicada a un psíquico que lo inició en la cartomancia. Sin embargo, cada oyente puede buscarle el sentido que quiera. Lo primordial es que se trata de un grito de emancipación y no importa de qué. Este tipo de grito nunca está de más. Ahora que el mainstream está copado por letras que hablan sobre cuentas bancarias, culos y marcas de zapatillas, a la hora de ejercer la inevitable y reaccionaria nostalgia rockera, cada vez más cercana a la del tango, es pertinente recordar que 39 años atrás, un hit de una banda que incluso fue subestimada porque sus 3 integrantes eran rubios, facheros, que se hacían los punkis y en realidad sabían tocar sus instrumentos, podía incluir referencias a la mitología griega, el pacto fáustico y la dialéctica del amo y el esclavo de Hegel. Todo esto lo hizo Sting, con su pinta de profesor de yoga impasible, ya que para Synchronicity, de 1983, el último disco de The Police, no dejaba que sus 2 compañeros opinaran demasiado, lo que llevó a un intercambio de puños con Stuart Copeland. The Police no era una democracia, dijo alguna vez el gran Andy Summer. Era una egocracia.

0: clásico de The Police, Wrapping Around Your Finger, que lo utilicé para cerrar, después de que te leyera ese cuento, ese texto llamado Hipótesis alrededor de The Police.
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0: Era 1994 cuando los R.E.M. editaban su noveno disco de estudio llamado Monster, un disco que, sin querer queriendo, fue mutando de ritmos, de sonidos, de furias, de broncas y de algunas melodías quizás a veces un poco más poperas, pasaron a meterse un poco más dentro del rock alternativo y hasta con tintes grunge. Un disco que cortó como primer corte y fusión What's the Frequency, Kenneth, ¿te acordás de ese tema? También Bang and Blame, Crash with Edgeline. Y como te decía, un disco que ellos no pensaban y terminó siendo un poco más rockero, por decirlo de alguna manera. Y muchos de las pistas de este disco fueron grabadas en vivo, en directo, o sea, con toda la banda junta, no como por separado como se graba habitualmente, cada cosa, ¿no? Cada instrumento. Y tuvo una serie de contratiempos a la hora de grabar, porque mientras que estaban grabando, el baterista y el bajista se enfermaron, no al mismo tiempo, pero en un momento uno, entonces no se podía grabar, en otro momento otro, no se podía grabar. Y después Michael Stipe le pegó muy fuerte la muerte de dos amigos de él, que ocurrieron mientras que estaba grabando. Por un lado, el actor y músico River Phoenix y su otro amigo, Kurt Cobain, el líder de Nirvana. De ese disco vamos a escuchar el tema 2 del lado 2, Bang and Blame. Hoy ya un clásico de los R.E.M. del año 94, sonando ahora, acá en Tribal.

Backspacer fue el nombre del noveno disco de estudio de los Pearl Jam, editado en el año 2009. Un disco que no terminaría cortando singles a posteriori. El primer tema de difusión había sido The Fixer, canción que estuvo nominada a los premios Grammy en el año 2010. Pero en este caso vamos a escuchar otro tema llamado Amongst the Waves, algo así como Entre las Olas. Escrita no solo por Eddie Vedder, él sí escribió la letra, la música es de Stone Gossard, el guitarrista de la banda. Un tema que habitualmente no escuchás, así que por eso lo hacemos sonar ahora. Pearl Jam, Amongst the Waves, Entre las Olas.

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0: 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Casi en el final del Tribal del día de hoy. Y nos vamos a los noventas. Sí, porque está bien, porque lo viví, porque me gusta. Pues, nada, porque es así, porque se me canta. Para eso estoy manejando este circo. Los Presidentes de los Estados Unidos de América era el nombre de una banda que justamente no tenía tanto que ver. No es que hacían política ni nada por el estilo. Generalmente siempre salían a tocar en camisita y corbata, pero nada más. The Presidents, ellos que salieron a mediados de los 90, 1995, editado su primer disco, justamente el mismo nombre de la banda, The Presidents of the United States of America, y su gran éxito llamado Lamp, que en este caso no va a sonar ni ese tema ni ninguno de ese disco. Al año siguiente, en el 96, editan su segundo disco llamado 2. Y de ese disco, este tema que arranca con mucha fuerza y energía, como correspondía a ese vibrante momento de la vida en esa maravillosa década. Match 5, Match 5, el tema de los Presidentes, casi en el final del Tribal del día de hoy.

0: Bueno, se acabó. Salimos del aire. Pero piensen que nunca hicimos un mal programa. Pero lo importante es que somos como una familia.
1: Llegamos así al final de otra emisión de este programa llamado Tribal, de esta tribu que no es cerrada, que es abierta para todos los que quieran sumarse, todos los que quieran escuchar a veces algún clásico y a veces algunas cosas que no escuchás habitualmente, que nos gusta traerte, nos gusta compartir algo de esa música. Algunas cosas más nuevas, otras no tanto. Y nos vamos con unos negros que eran increíbles. Eran, no, son, porque están en actividad. Claro que sí. Estoy hablando de los Living Color, aquella banda que descubriera, pero no la descubrió en realidad Mick Jagger. Él solamente les dio una mano en su carrera para que sean un poco más populares. Porque los vio, los escuchó tocando y dijo, epa, allá en el 88. Dijo, vengan para acá, muchachos. Y él los juntó, viste, tiene productor amigo, vení por acá vos, tac, tac, tac. Les hicieron firmar un contrato. Vengan, y ahí grabaron su primer disco, Vivid, que se editó en ese año, 1988. Arrancaba ese disco, tenía un clasicazo hoy como Cult of Personality. Y justamente ese espaldarazo de Jagger hizo que los terminaran acompañando a los Stones en la gira de Steel Wheels. En el 90, el segundo disco de la banda, en 1990, los Living Colors editan Time's Up, el segundo disco de la banda, donde empiezan a meterse con más, a experimentar un poco más. Hay toques afroamericanos en algunos temas, hay algunos temas más hardcore, algo más psicodélico, y en este caso el tema que elegí para cerrar el programa de hoy es Elvis is Dead. Sí, Elvis está muerto. No lo estaban contando ellos como una novedad, pero tiene que ver por ahí algo de funk, pero fuerte, hard rock, y con algunos invitados, porque Jagger mismo hace coros en este tema. Little Richard también mete voces en este tema. Maceo Parker toca el saxo en este tema. Vas a escuchar con la furia con la que entra Living Color y voy a decir, ¿en dónde puede meter un saxo? Bueno, vas a ver que sí se puede. Porque muchas cosas se pueden. A veces te quieren hacer creer de que no. O que solamente podés hacer esto o lo otro. Y la verdad es que podés hacer muchas cosas. ¿Necesitas suerte? Sí. ¿Con dinero es más fácil? Posiblemente. Pero se pueden hacer muchas cosas. Tenés que proponértelo, ser tenaz, persistente y en lo posible no fallarte. Ser vos. No querer ser otra cosa. No querer actuar, sino ser vos, como sos. Seas como sea, podés ser parte de esta tribu. Se termina el tribal del día de hoy con Living Color, de Time's Up, de 1990. Ahí suena Elvis is Dead. Hasta la semana que viene, locura.

Así terminamos el tribal del día de hoy en la producción, edición y quien elige esta música que estuviste escuchando durante estas dos horas. ¿Quién te habla? Armando Carballán. Nos encontramos dentro de una semana.

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2: Hola, ¿qué tal? ¿Cómo están? Bienvenidos. Estamos abriendo en esta oportunidad un nuevo Alternative 90s, como siempre en la producción y musicalización, Gab Acenelli, y en la conducción, dándote la bienvenida, Paolucci. Abrimos con una banda de la casa, Smashing Pumpkins, The Everlasting Gates. Bienvenidos.

0: Lo que pasaba era Metallica y un cover de la canción típica irlandesa, basada en el cover que hiciera la banda Thin Lizzy en el año 1972, Whiskey in the Jar. Y vamos con un poco de grunge, con los Alice in Chains, Man in the Box.
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0: Lo que pasaba era Spacehog, In the Meantime. Y seguimos con Lenny Kravitz, desde el disco Are You Gonna Go My Way? Come On and Love Me.
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Lo que seguía era Lash, un tema que inspiró a Gustavo Cerati para su Te llevo para que me lleves, For Love. Y para el Soul Out del día de hoy nos vamos al año 1993 para esta acústica Björk, Human Behavior. Quédate que ya seguimos con más Alternative 90s.

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estamos abriendo este segundo bloque en los alternativos 90s del día de hoy, como siempre en la producción y musicalización Hub Azenelli y acompañándote Pao Lechini y segmento nacional. En los alternativos se van los Santos Inocentes, Desaparecedor. Lo que sigue es un tema desde Vida Modelo, el tercer álbum de la banda de Zona Sur de Temperley, Juana la Loca, ¿Hasta dónde llegará?

Ahora vamos con la tercer pata en este triángulo. Justin, que también fue pareja de Brett Anderson. Los dos a fines de los 80s, lo que formaron fue Sued. Hasta que luego Justin dejaría la banda y obviamente también a Brett. Sonando Sued en los alternativos 90s, We Are The Minutes.

0: Pasaba la banda James desde su álbum Seven del año 1992, Born of Frustration. Y vamos con la banda indie americana State of Grace, que logró gran éxito gracias a la versión dance que se hizo desde este Hello.
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De esta manera estamos cerrando un nuevo capítulo de Los Alternativos 90s, como siempre, en la producción y musicalización Jav Azemeli, acompañándote y en su presentación Paola Echini. Cerramos con los suecos de The Cardigans, desde el disco Gran Turismo, Heider. Te espero la próxima.

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1: Abrimos un nuevo Chart Attack, el chart en conjunto de FM DeLorean 91.9 en Buenos Aires, Láser FM en Punta del Este, Uruguay y Radio Municipal de Carpintería en San Luis a través de la 87.9 en la producción Cab Asenil y conversando contigo Juan García y en la musicalización vos con tus votos al 11 23 91 28 17 o vía mail a 91.9@deloreanfm.com.ar y abrimos con el puesto número 40.

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0: Y vamos con los dos ingresos más importantes de esta semana. Pasaba en el puesto número 28 Nickelback junto a John Fay haciendo Rattle the Cage, y seguido en el 27 el debut más alto para Jesus Jones, All Falls to Me.
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1: Puesto número 2. Pasaban el 3 cayendo desde el 1, Marilyn Manson, Exit Wound, y en el 2 buscando empatar de nuevo a Sabrina Carpenter como los dos artistas con más números 1 dentro del chart, la música de Muse y su Hexagons.

0: Y esta semana el nuevo número uno es para un guitarrista inglés que llega por tercera vez a la cima de nuestro chart y que estará por Buenos Aires para fin de año. Johnny Marr, Spin.
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1: Estamos abriendo en esta oportunidad un nuevo Soul Out, como siempre en la producción y musicalización Hub ACNL. En la conducción y acompañándote Paolo Cini, y nos vamos a ir en esta oportunidad al año 2011 junto a los Duran Duran y su tour All You Need Is Now, nombre que llevaba el álbum editado en el año 2010 y que presentaban en esta gira. Desde este disco abrían el show con este tema, Before the Rain.

pasaba el tema que daba nombre al álbum y a la gira, All You Need Is Now. Y sigue uno de los grandes clásicos de la noche, Come Undone.

La gira fue tan exitosa que la banda, en el año 2012, publicó un álbum en vivo llamado A Diamond in the Mine. Escuchábamos ahora uno de los grandes clásicos de esa noche, Hungry Like the Wolf.

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0: En los 80s mucha gente confundía el tema Relax de Frankie Goods en To Hollywood con un hit de Duran Duran, y los de Birmingham dan cuenta de ello muchos años después de esta versión especial de Wild Boys, donde en un momento se mezcla una parte de Relax.
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De esta manera estamos llegando al final de otro Sol Out en esta oportunidad, como siempre, en la producción y musicalización, Java Zeneli. Y vamos con Los Vices y otro mega clásico de los 80s. Mi nombre es Paola Echini y te espero la próxima. Río.

0: Duran Duran, All You Need Is Now, en vivo.
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1: Hola, ¿qué tal? ¿Cómo están? Comenzamos una nueva edición del DeLorean Chart Collection. Estamos bajo la producción y musicalización de Java Acemelli, conversando contigo, Juan García. En esta ocasión viajamos exactamente a un día como hoy del año 1993 y vamos a repasar los dos principales charts del mundo. Abrimos en los Estados Unidos en el Billboard Hot 100, ocupando el puesto número 40 a la banda irlandesa, liderada por Bono, U2 y Sunam. Sean todos bienvenidos a un nuevo DeLorean Chart Collection.
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0: En el puesto número 31, los Stereo Ansys y su Step It Up.
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abriendo el podio un día como hoy del año 1993 dentro del Billboard Hot 100 en los Estados Unidos, los Soul Asylum, puesto número 3, y su Runaway Train.

Llegamos al puesto número 1 para ir a mensajes. Un cover a cargo de UB40, tema original de Elvis Presley, que no llegó a tener el mismo éxito que la banda del reggae británica

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10: Abrimos un nuevo bloque. En esta edición del DeLorean Chart Collection estamos repasando los principales charts del mundo. En un día como hoy, del año 1993, abrimos este bloque. En el UK Chart, puesto número 54, Bradbox y su Rocking to the Music.

0: Puesto número 6, Carter Beat, Mr. Bang.
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